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1: Hola, hola, ¿cómo están? Muy buenos días. Bienvenidos a nuestra primera edición del día de En Agenda de Radio Digital FM. Jornada de día lunes, sí, llegamos al lunes. Último día, además, de este mes de agosto. Última jornada de este octavo mes del año. Hay que pasar agosto, dicen por ahí, para que le demos la bienvenida a septiembre, que muchos ya estamos esperando, y me sumo, porque queremos acompañarte con la revisión de las noticias. Te saludamos a esta hora y les damos la bienvenida a esta nueva edición de En Agenda de Radio Digital FM. Una jornada donde vamos a estar revisando noticias, datos y por supuesto también la música para ustedes en esta hora de día lunes, 8 de la mañana ya, y nosotros te acompañamos junto a nuestro equipo, junto a Ed Rubilar desde los controles. Les damos la bienvenida y vamos a comenzar de inmediato contándoles cómo sigue el clima después de una jornada con precipitaciones en la zona centro-sur del país. Vamos a revisar lo que muestra el clima para esta jornada y lo hacemos a partir de la información que nos entrega la Dirección Meteorológica de Chile. Y comenzamos en Arica, donde se espera hoy una máxima de 21 grados con cielos cubiertos variando a despejado. En Iquique, 21 grados la máxima, cielos despejados y ojo, porque durante la tarde cielos despejados, decía, nublado variando a despejado, y por la tarde tormenta de polvo con viento entre 25 y hasta 60 kilómetros por hora. Antofagasta, 19 grados la máxima, cielos despejados con viento entre 25 y 40 kilómetros por hora durante la tarde. De algunas nubes en esta mañana, pero se va a despejar según se señala. En Copiapó, en la región de Atacama, cielos despejados con 26 grados de máxima. La Serena y Coquimbo, 19 grados la máxima, cielos con nubosidad parcial variando a despejado. Nos vamos a Valparaíso, en la quinta región del país, se espera hoy una máxima de 19 grados, cielos con nubosidad parcial variando a despejado. En Santiago, en la capital del país, 22 grados la máxima para hoy, cielos nublados variando a despejado. Seguimos en Rancagua, en la región de O'Higgins, 20 la máxima para hoy, cielos con nubosidad parcial variando a despejado. Situación muy similar en Talca, 18 la máxima, nublado variando a nubosidad parcial. Nos vamos a Chillán, en la región de Ñuble, máxima para esta jornada, 17 grados y cielos nublados. ¿Qué ocurre en Concepción, en la región del Biobío? 15 grados la máxima, cielos cubiertos y chubascos aislados. En Temuco, en la región de la Araucanía, 13 la máxima, cielos nublados y chubascos débiles. Seguimos en Valdivia, en la región de Los Ríos, máxima para esta jornada 13 grados, cielos nublados durante gran parte del día. En Puerto Montt, en la región de Los Lagos, 10 grados la máxima, cielos nublados y chubascos aislados. Seguimos en Coyhaique, en la región de Aysén, 4 grados la máxima, cielos nublados y chubascos débiles durante la jornada. En Punta Arenas, en la región de Magallanes, 6 grados la máxima para hoy, cielos nublados, ocasionalmente nubosidad parcial y chubascos débiles. Revisamos también el territorio insular y te contamos que en Isla de Pascua, en Rapa Nui, se espera una máxima de 20 grados, cielos con nubosidad parcial, ocasionalmente nublado. En el archipiélago Juan Fernández, 15 grados la máxima y cielos nublados. Y finalmente en la península Antártica, 1 grado bajo cero es la máxima para esta jornada, según lo que señala la Dirección Meteorológica de Chile, con cielos cubiertos y chubascos de nieve para el día de hoy.
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1: Y en los temas de esta jornada te vamos a contar de todo lo que se viene en una semana marcada por los viajes del presidente de la República, José Antonio Kast, hasta Magallanes, en medio de la polémica que se abrió con Argentina la semana pasada. Además, esta semana recibirá en nuestro país al presidente argentino.

0: Javier Milei, lo vamos a estar compartiendo y analizando con ustedes. Y también les vamos a contar de todo lo que está ocurriendo en nuestro país y en nuestras regiones. Vamos a tener la conversación junto a nuestro panel de expertos para analizar lo que ha sido, por ejemplo, la situación del proyecto de reforma constitucional en materia de seguridad del gobierno. También vamos a estar revisando lo que se viene en materia política con nuestro panel de expertos. Revisamos también noticias internacionales y sumaremos el deporte como no para acompañarte aquí en Agenda de Radio Digital FM.
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0: Comenzamos con música a esta hora junto a Lenny Kravitz.

8 de la mañana con 12 minutos, estamos acompañándote a esta hora en Agenda de Radio Digital FM en este día de hoy con la revisión de las noticias y por supuesto también con todo lo que está ocurriendo en nuestro país. Lo vamos a estar analizando más adelante junto a nuestro panel de expertos porque hay bastante movimiento esta semana para el presidente José Antonio Kast, que va a tener en Cerro Castillo, ahí en la región de Valparaíso, un encuentro con su equipo, una reunión de gabinete, seguramente también con los principales presidentes de los partidos del oficialismo, en medio de lo que ha sido unos días bastante movidos en materia de la agenda de seguridad del gobierno. Después de que se presentara el proyecto en el Senado, hubo muchas voces de oposición, pero también, lo que ha llamado más la atención, voces del oficialismo que han salido a criticar la presentación de este proyecto, donde, entre otras cosas, se modificaba a nivel constitucional algunos puntos, entre ellos la posibilidad de que el presidente de la República pudiera decretar estado de excepción por hasta una extensión de 240 días sin tener que recurrir al Congreso. Eso fue lo que generó la principal alerta para los sectores de la política de nuestro país, incluido el oficialismo. Una semana donde veremos qué ocurre con este proyecto en torno a la reforma de seguridad, que no ha concitado, como les decía, la unidad, al menos del oficialismo. Bueno, es por eso que el presidente, entre otras cosas, se sumaría a este encuentro con su gabinete y los presidentes de los partidos, buscando alienar posturas. Bueno, fíjense que también el presidente viajará mañana a la región de Magallanes, quedando a un paso de su objetivo de recorrer todas las regiones del país antes de fiestas patrias. Pero la visita también se enmarca en el plano diplomático, teniendo en cuenta las tensiones que han surgido en las últimas semanas con Argentina, luego de los dichos del brigadier argentino Gustavo Valverde, jefe del Estado Mayor de la Fuerza Aérea de ese país, quien arrojó al país trasandino la soberanía del Estrecho de Magallanes. El uniformado fue la segunda autoridad en Argentina en 4 meses que adjudica territorio del sur austral al país vecino. El presidente llegaría durante la mañana del martes a Punta Arenas junto al viceministro de Interior y Secretaría General de Gobierno Claudio Alvarado y el titular de Defensa Fernando Barros para supervisar los ejercicios militares que se han estado desarrollando en la zona por parte del ejército junto a la Armada. Se espera también que el presidente participe en la fuerza de tarea anfibia de la Armada y del ejército Jauquén Fuego Selkman, que también es parte de las Fuerzas Armadas, que ha realizado todos los años este ejercicio con artillería en la región. De cara a esta visita, parlamentarios que representan a la región dieron a conocer las expectativas que tienen sobre la visita del presidente, enfatizando que esperan que sea un viaje concreto con un mensaje de soberanía. Bueno, también vamos a ver lo que ocurre esta semana, porque desde Argentina confirmaron que el presidente Javier Milei visitará Chile, nuestro país, el día jueves, en una agenda marcada por el encuentro con el mandatario José Antonio Kast, según consigna el diario La Nación Argentina. El presidente trasandino viajaría a Santiago, donde participará en el polémico foro de la Fundación Disenso, vinculado al partido español Vox, y sostendrá una reunión con la funcionaria del Departamento de Estado de Estados Unidos. Este encuentro, que ha generado bastante polémica, el presidente argentino tiene previsto arribar a Chile a primera hora del día jueves y desarrollar 3 actividades antes de regresar a Argentina el viernes. Su primera cita será a las 9:30 en el Foro Madrid, que ha generado también bastante revuelo. Vamos a ver qué ocurre entonces y vamos a estar en el analizando más adelante junto a nuestro panel de expertos todo lo que ocurre en materia política y también esta semana bastante agitada que tendrá el presidente de la República.

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1: Y ya estamos de regreso aquí en Agenda de Radio Digital FM en esta jornada de día lunes, iniciando la semana junto a ustedes y la revisión de las noticias. Vamos a ir a la región de Valparaíso, hay varias informaciones para revisar en la región. Fíjense que durante el día viernes, un menor de edad de 5 años sufrió un cuadro convulsivo tras consumir cocaína, hecho por el que debió ser trasladado hasta las dependencias del doctor del hospital Dr. Gustavo Frique, ubicado en la comuna de Viña del Mar. Al menor, tras ser estabilizado en el recinto de salud, se le hicieron diversos exámenes de sangre, cuyos resultados confirmaron posteriormente la presencia de cocaína en su organismo. Durante el fin de semana se mantuvo hospitalizado en el centro asistencial, donde permanece en monitoreo y fuera de riesgo vital, aunque bajo un diagnóstico de igual manera que se considera grave. Luego de los antecedentes, personal policial se trasladó hasta el domicilio del menor para realizar las primeras pericias, constatando en el lugar la presencia de diversos envoltorios de la misma droga. Además, la fiscalía confirmó la detención del padre, quien en el momento en que ocurrieron los hechos se encontraba a cargo del cuidado del menor. El hombre fue

0: formalizado durante el fin de semana y quedó en prisión preventiva producto de este hecho. El jefe de la Brigada de Investigación Criminal de Viña del Mar, su prefecto Pablo Hernández, dijo que en coordinación con la Fiscalía de Flagrancia de Valparaíso se desarrollaron diversas diligencias policiales, las cuales culminaron con la detención del padre del menor de edad en el sector de recreo de Viña del Mar por el delito de lesiones menos graves en contexto de violencia intrafamiliar, siendo puesto a disposición del Tribunal de Garantía de Viña del Mar, donde se decretó la medida cautelar de prisión preventiva. Bueno, y también en otra noticia, no sé si pudieron ver o conocieron de esta noticia de un hombre que apuñaló a otro al interior del metro de la región de Valparaíso. Bueno, tras ser sorprendido robando en un supermercado en la ciudad Puerto, fue detenido el fin de semana este sujeto que el pasado 15 de agosto atacó con arma blanca a un pasajero al interior del tren en la misma ciudad. Este sujeto fue identificado como Jonathan Letelier Bonilla y su registro policial mantenía un total de, fíjense, 72 detenciones previas, además de 3 órdenes de captura. Dentro de su registro se encontraba un homicidio, además, el cual cometió en una riña con otro preso dentro del complejo penitenciario de Valparaíso. La subprefecta de Carabineros, Vanessa Barrientos, detalló que la mayoría de los delitos que mantenía este individuo eran todos por robo con violencia y con sorpresa. Por su parte, el fiscal jefe de Valparaíso, Elizardo Tapia, señaló que se decretó la medida cautelar de prisión preventiva respecto de este imputado, fijándose un plazo de investigación de 90 días. Cabe recordar que 2 semanas atrás este sujeto apuñaló a un pasajero en el tren de Valparaíso, dejándolo lesionado en una de sus manos antes de proceder a romper la ventana de uno de los vagones para luego huir. Bueno, y también les contamos que durante las últimas horas el equipo de crimen organizado y homicidios de la Fiscalía Metropolitana formalizó 2 investigaciones en contra de imputados por delitos de homicidio cometidos durante junio en las comunas de Cerro Navia y Puente Alto. La primera audiencia tuvo lugar en el 5º Juzgado de Garantía de Santiago, donde el fiscal de la Fiscalía ECO, Nicolás Núñez, formalizó la investigación en contra de un imputado por homicidio ocurrido el pasado 6 de junio en la intersección de las calles Milán con Roma. Ese día, el atacante abordó a la víctima por rencillas anteriores y le disparó a corta distancia, provocándole la muerte, producto de una herida taro-caro abdominal. Posteriormente huyó en dirección desconocida. Finalmente, el fiscal formalizó la investigación en contra del imputado por los delitos de homicidio y porte ilegal de arma de fuego, por lo que el tribunal decretó la medida cautelar de prisión preventiva con un plazo de 120 días para la investigación. Mientras que el juzgado de garantía de Puente Alto, la fiscal Arlín Flores, formalizó la investigación en contra de un imputado por el homicidio de un hombre que murió tras recibir múltiples impactos balísticos al interior de su vehículo. El hecho ocurrió el día 16 de junio en calle El Rodeo con pasaje Tauro en la comuna de Puente Alto, cuando el sujeto se encontraba en la ladera del cerro que colinda con esta intersección y efectuó múltiples disparos en contra de la víctima, quien conducía por el sector. Finalmente, en este caso, la justicia decretó la medida cautelar de prisión preventiva, fijando un plazo de investigación de 90 días.
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0: Actualizamos información económica a esta hora en Agenda y vamos a revisar lo que señalan los principales indicadores económicos para el inicio de esta semana desde el Banco Central de Chile. La UF se ubica en los 40.873 pesos con 77 centavos. El dólar, en tanto, fíjense que rozando los 930 pesos, 929 pesos con 18 centavos es el precio del dólar para iniciar sus operaciones esta semana, mientras que el euro se ubica en los 1.076 pesos con 6 centavos, según lo que señala el Banco Central de Chile.

0: Y seguimos a esta hora en Agenda de Radio Digital FM en esta jornada de lunes, lunes 31 de agosto, ¿eh? Despidiendo ya este octavo mes del año y por supuesto con ustedes y con esta posibilidad que tenemos también de compartir junto a nuestro panel de expertos de la actualidad política, social, económica. Hacemos el análisis y hoy día le vamos a dar la bienvenida a Francis Espinosa, cientista política y también directora del Magíster en Comunicación Estratégica de la Universidad Católica del Norte con sede en Antofagasta. ¿Cómo está, Francis? Muy buenos días.
1: Muy buenos días, Diego. Bastante bien, feliz de comenzar una semana analizando política y un abrazo desde Antofagasta, que todavía, digamos, hemos recuperado el buen tiempo por acá.
0: Así es, después de semanas bien complejas en el Norte Grande con el sistema frontal, afortunadamente la situación ya se ha ido de alguna manera normalizando, así que le agradecemos, Francis, por acompañarnos el día de hoy y permitirnos el contacto. Bueno, entrando en materia política, Francis, de inmediato, han sido días bien movidos en torno a la agenda de seguridad del gobierno y sobre todo a este proyecto en materia constitucional que fue presentado en el Senado y que comenzaría su discusión y que incluso tuvo críticas del propio oficialismo por esta situación de los estados de excepción y las atribuciones que se busca dar con esta iniciativa al presidente. ¿Cómo ha visto la discusión que se ha generado en torno a esta materia y estos posibles cambios que busca generar el gobierno incluso en materia constitucional?
1: Sí, bueno, efectivamente recordemos que el Ejecutivo en realidad presenta esta ACOT, que es esta agenda contra el crimen organizado y el terrorismo, ¿no? Y

0: en función de eso, uno primero observa que uno no ve un impacto tan significativo en los niveles de aprobación, ya sea del Ejecutivo y también, digamos, el interés por la agenda, a pesar de que cuando pasa el tiempo pareciera ser que la gente se siente como más informada y también hay un mayor apoyo. Y efectivamente, digamos, la discusión de hoy en día es la presentación de este proyecto o de esta propuesta que incluye esta creación de un nuevo estado de excepción constitucional, es decir, modificación constitucional. Y acá yo creo que hay varios elementos que se analizan, ¿no? En primer lugar, de qué manera, tal como decía la presidenta del Senado, Paulina Núñez, sería necesario crear un nuevo estado de emergencia cuando a lo mejor se podría reforzar el existente. Eso es lo primero. Lo segundo, uno, digamos, analiza de qué manera. Hay una columna bastante crítica de Daniel Matamala que justamente va señalando todos los pasos que uno ve en alguna literatura, sobre todo de una periodista turca, todos los pasos de cómo perder el país en 7 pasos, es decir, cómo pasar de gobiernos democráticos a gobiernos autocráticos. Claro. Y uno efectivamente ahí ve, digamos, que un poco el proyecto plantea una concentración del poder, y esa concentración del poder también va acabando con ciertas libertades, va desmantelando un poco la robustez institucional de otras instituciones, porque se tomarían decisiones desde el Ejecutivo y no en consulta, por ejemplo, con el Parlamento, ¿no? Entonces yo tengo la impresión de que ahí la problemática está justamente en esta preocupación de lo que se ha llamado una derecha iliberal, ¿no?
1: Sí.
0: Y en el fondo, analizando en realidad las derechas, yo creo que todavía no estamos en ese punto, pero en el sentido de que las derechas iliberales utilizan en este caso las normativas, sobre todo para avanzar en gobiernos más autocráticos. Yo creo que, digamos, eso es peligroso, ¿no? O sea, todo lo que atente contra, digamos, la democracia es peligrosa, y uno lo que observa también es más bien un desgaste de la agenda. Sí. Y un desgaste que uno ve en el fondo representado en las encuestas, porque con estas warming up, con este ténganse presente, pareciera ser que la gente no está tan de acuerdo, digamos, que se avance en un nuevo estado de excepción constitucional, y tampoco, digamos, que sea con amplia autoridad o concentración del poder solo en el Ejecutivo, es decir, sin pedir la autorización del Congreso.
1: Claro, y hay algunas teorías, Francis, que buscaban de alguna manera argumentar esta presentación del gobierno, de este proyecto, señalando que, como ocurre en muchas otras instancias de negociaciones, se habría tirado, como se dice en buen chileno, el tejo pasado para tratar de rescatar más de una iniciativa de lo que se presenta en el proyecto. ¿Cómo ve esa teoría que se ha presentado también?
0: Sí, bueno, un aspecto que señalaba Paulina Núñez, la senadora, era que en realidad hay que conseguir los 29 votos, hay que conseguir. En segundo lugar, digamos, para eso hay que ordenar las filas y no ir pequeñando los votos, ¿no? Pero yo creo que, digamos, un poco planteando la teoría, yo creo que este gobierno nos ha acostumbrado a esas maniobras, es decir, a tirar el tejo pasado. Eso también lo veíamos en la política exterior de Donald Trump, ¿no? Tirar el tejo pasado para ver de qué manera, digamos, se recoge los aspectos fundamentales. Yo tengo la impresión de que a lo mejor la ciudadanía quisiera un poquito más de claridad y quisiera también, digamos, iniciativas que estuvieran muy encajadas en, digamos, en los límites en este caso, y en la autonomía y en los límites de los poderes del Estado, ¿no? Y por supuesto, insistiría en la idea que la concentración del poder a todo ámbito es peligrosa. Entonces, yo tengo la impresión de que esta teoría un poco se cae frente a la poca valoración en este caso, o el poco entendimiento de la ciudadanía.
1: Sí, vamos a ir más adelante con las encuestas en cuanto al presidente y su gestión, pero para no irnos del tema, quiero sí mencionar lo que dice la encuesta Cadem con respecto a este tema, que dice que un 50% de los consultados está de acuerdo en que sí se requiere autorización del Congreso.

0: Congreso para esta iniciativa y que tiene que renovarse cada 30 días, que es distinto a lo que presenta el gobierno, mientras un 33% apoya la creación de un nuevo estado de excepción solo como atribución del presidente decretarlo por un periodo de 120 días renovables a 240. Es decir, hay una gran mayoría que no está de acuerdo, al menos en esta encuesta, y solo un 33% que lo respalda. ¿Cómo se ve también ese dato, Francis?
1: Sí, yo tengo la impresión de que un poco lo que yo le decía, ¿no? O sea, pareciera ser que tampoco tiene como la, digamos, la anuencia de la ciudadanía, esta idea de que solamente el Ejecutivo tome las decisiones. Sí. Y yo entiendo que eran decisiones de carácter administrativo, comunicacional. Incluso me da la impresión, déjeme por aquí leer mis apuntes, de carácter más bien también político, ¿no? O sea, claro. Realmente era bastante preocupante que en el fondo, porque además lo importante siempre es cómo se sienta precedente, es decir, este tipo de situaciones pudiese sentar precedente para otras medidas que tampoco busquen, digamos, el respaldo o la fiscalización, en este caso, del Parlamento y de otra institucionalidad autónoma, en este caso al Ejecutivo. Entonces, yo tengo la impresión de que efectivamente yo no diría que la ciudadanía rechaza de lleno, pero sí yo creo que la ciudadanía está un poco tiene suspicacia frente a estas manifestaciones que pueden tender a pensar de que el gobierno de José Antonio Kast se relaciona, hay algunas variables, algunos analistas que relacionan, el Foro de Madrid, etcétera, o la presencia del presidente en el Foro de Madrid. Sí. Analiza estas variables en el fondo y cómo el gobierno va girando, digamos, lentamente con la normativa presente, con un poco ir sacándole la robustez a la institucionalidad hacia una visión más autocrática del Estado.
0: Así es. Estamos compartiendo a esta hora junto a Francis Espinosa, cientista política y directora del Magíster en Comunicación Estratégica de la Universidad Católica del Norte, con sede en Antofagasta. Francis, bueno, la quiero llevar a otro tema que generó bastante ruido la semana anterior y que seguramente seguirá con más de alguna arista, que es lo que surge después de las declaraciones de un general argentino sobre el Estrecho de Magallanes. Como siempre en los temas de Estado, en nuestro país hay unidad. Esto se resuelve, Argentina manda una carta de respuesta a la Cancillería de nuestro país señalando que se mantienen vigentes los acuerdos, que se mantiene así la soberanía de nuestro país sobre el Estrecho, pero sin duda quedan siempre ahí rezagos, porque no es la primera vez que ocurre este tipo de dichos por parte de Argentina, y el presidente esta semana se va a reunir con Javier Milei y veremos si esto también es tema para ellos dos. ¿Cómo ha visto todo lo que ha surgido en torno a esta situación?
1: Bueno, efectivamente, muchos analistas hemos visto con preocupación, el relacionamiento bilateral, en este caso con Argentina, ¿no? Pensando que este brigadier general Gustavo Javier Valverde hace estas declaraciones, y uno se va preguntando, bueno, ¿cuántas controversias tenemos todavía con Argentina? Todavía tenemos sí. Ahí unos 50 kilómetros, digamos, del campo de hielo patagónico sur, ¿no? El caso de los hielos del sur, el caso de la plataforma continental extendida, ¿no? Al sur del Cabo de Hornos, en relación al suelo y al subsuelo, ese caso se presentó, si mal no lo recuerdo, en el gobierno de Piñera, y por supuesto, en la Antártica, con esta idea de superponer los derechos de soberanía entre Chile y Argentina. La verdad es que Chile rápidamente, recordemos, saca esta nota de reclamo, ¿no? Sobre la base de los tratados de 1881 y 1984, el primero más bien de fronteras terrestres y el segundo de fronteras marítimas, y finalmente Argentina vuelve a reconocer, ¿no?, la soberanía al Estrecho de Magallanes. Considerando la cartografía, etcétera. Ahora, yo creo que hay varios aspectos importantes y también se dan a saber en algunas columnas de opinión, yo también lo he comentado en algunos medios. La verdad es que pareciera ser que este problema se zanja diplomáticamente, pero no estratégicamente. Porque la pregunta es, bueno, ¿de qué manera, no? Digamos, ¿por qué Argentina constantemente reclama soberanía o más bien tensiona nuestra soberanía? Bueno, evidentemente porque no tenemos, en este caso, resuelto tanto, digamos, de manera tan significativa todos los conflictos con Argentina. Pero en realidad, yo diría que las palabras del Valverde son, en cierto modo, una amenaza, pero también son un warming up, le llamo yo, un téngase presente con respecto a qué hacemos, digamos, con nuestra soberanía. Y por eso el presidente, a pesar de que se dice que ya se había planteado esto antes de los dichos de Valverde, el presidente viaja a Magallanes y un poco dirige estos ejercicios militares, ¿no? Pero acá hay dos cosas que son importantes: esta visión estratégica militar, de qué manera finalmente Argentina siempre tensiona a Chile para ver de qué manera resuelven los conflictos, pero sobre sí. todo de qué manera proyectan la soberanía a la Antártica. Yo creo que el foco principal es la Antártica, y lo que pareciera ser que quiere Argentina es que Chile y Argentina resuelvan los temas de soberanía antes de que caduque el tratado de paz y de acuerdo científico en digamos el año 48, ¿no? Así es. Entonces yo tengo la impresión de que por ahí va, y además de qué manera digamos la soberanía se construye sobre la base de una flexibilidad, ¿no? O sea, de qué manera en el fondo ejercer soberanía concreta para que, digamos, no nos convirtamos en un frente de disputa entre las grandes potencias. Yo creo que ahí habría que mirar, digamos, no digo que con cariño las palabras de Valverde, pero sí habría que mirar con preocupación de qué manera países, potencias más bien intermedias o pequeñas como las nuestras y Argentina, siempre están en el centro de la disputa de las grandes potencias, específicamente China y Estados Unidos.
0: Claro que sí. Francis, bueno, lo decíamos también, para aprovechar el tiempo que nos queda, hacer un breve análisis de lo que van mostrando las encuestas, con un presidente que ha tenido varios temas ahí sobre la mesa, con un gabinete que también se mueve bastante. Si miramos las encuestas, y a propósito de lo que mencionábamos en la CADEM, en esta cuarta semana del mes de agosto que acaba de pasar, se señala que un 38% aprueba la gestión del presidente y un 59% la desaprueba. Un 38% sube un punto, mientras en otra encuesta como Pulso Ciudadano, por ejemplo, se señala que en este sondeo correspondiente al mes de agosto registra un 33,8% de aprobación, sube 8,2 puntos. Bastante, y señala que un 54,4% desaprueba su gestión. ¿Cómo se ven estas cifras a propósito de estos temas que hemos ido conversando, Francis, y cuánto pueden respaldar también la hora de la discusión?
1: Sí, yo creo que sumando y restando, el presidente, digamos, termina agosto con más o menos con un 39%, casi un 40%, lo cual me parece que es bastante significativo. Él ha logrado subir en las encuestas, diría que Pulso Ciudadano lo muestra, me parece que Criteria siempre está ahí mostrando digamos una valoración un poco más baja, pero aquí yo creo que se produce un efecto bastante interesante, porque muchos nos quedamos con la sensación que más bien como la contingencia golpeaba digamos los niveles de aprobación y desaprobación del gobierno, pero acá pareciera ser que lo que digamos de alguna manera contribuye a mejorar los niveles de aprobación son justamente este anuncio y esta discusión de esta reforma constitucional en seguridad y la agenda de seguridad, a pesar de que uno también la ve bastante desgastada en algunas discusiones. O sea, yo creo sí. que eso es importante, y lo otro importante es que el gabinete del presidente también se mueve positivamente. Entonces eso también creo que digamos contribuye. Ahora, en la encuesta Criteria por ahí también teníamos, sí. ¿no? Ahí baja un 33%, pero digamos podríamos decir, ahí lo estoy mirando, que digamos un poco se ve a un gobierno que está en el fondo enfocando el rumbo hacia claro. siempre una agenda determinada, que es la agenda de seguridad, pero justamente es esta encuesta criteria la que un número importante, que es un 42%, dice que

0: no hay un plan claro y que se está improvisando. O sea, todavía queda la sensación de improvisación en una planificación estratégica o en un gerenciamiento al Estado, digamos, si lo quisiéramos decir. O sea, pero yo diría que hay en general una valoración más positiva. Yo diría que en esta agenda y en este anuncio le ha ido mejor al presidente que tal vez con respecto a la presentación de la mega reforma. Entonces, que además un poco encaja con las condiciones en las cuales él presenta la campaña, digamos, electoral, luego el plan de gobierno y finalmente lo que está haciendo en seguridad, que fue seguramente una de sus primeras segundas promesas.
1: Claro que sí. Bueno, una agenda que se mueve, también las encuestas van mostrando de alguna manera el reflejo de lo que representa la ciudadanía y así vamos viendo cómo semana a semana se mueve también la agenda. Francis, queremos agradecer el tiempo. Francis Espinosa, cientista política y también directora del Magíster en Comunicación Estratégica de la Universidad Católica del Norte, con sede ahí en la ciudad de Antofagasta. Muchas gracias por acompañarnos y permitirnos también la conversación a esta hora.
0: Muchas gracias, Diego. Usted sabe que feliz de estar en su programa nuevamente y un abrazo bien apretado desde el norte de Chile.
1: Muchas gracias, Francis. Igualmente, que tenga una buena semana. Hasta pronto.
0: Muchas gracias. Hasta luego.
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1: Y actualizamos también información del deporte a esta hora en Agenda para contarles también de lo que está ocurriendo en el Torneo Nacional de Fútbol, que dejó una situación lamentable el fin de semana. Estaban enfrentándose Coquimbo Unido y Huachipato en el Estadio Francisco Sánchez Rumoroso. Lo estaba ganando Huachipato 1-0 el partido. En el minuto 65 anotó Sergio Núñez para Huachipato y fíjense que en el minuto 70 de partido se dio una situación lamentable porque una bomba de estruendo cayó cerca del portero de Huachipato, Cristian Bravo, una bomba de estruendo lanzada desde la barra de Coquimbo que llevó a suspender el partido por parte del árbitro y por ahora se mantiene así el resultado, 1-0 para Huachipato. Veremos si terminan el partido así como quedó o si finalmente se juegan los 20 minutos aproximadamente que faltaban. Seguramente se vendrá también un castigo para Coquimbo Unido por lo ocurrido. Lamentable situación que volvemos a presenciar en el fútbol chileno. Ayer también Colo Colo estiró las cifras, la distancia ante sus cercanos perseguidores. La U perdió 2-1 en su visita a la Universidad de Concepción en un complicado estadio Esterroa Rebolledo, que producto de las lluvias tiene la cancha en muy mal estado. Fue derrota de Universidad de Chile, así la analizó su técnico Fernando Gago.
3: No considero el más allá de la cancha, porque es un factor influyente muy grande en el partido, porque el campo de juego no estaba en condiciones para poder jugar. Fíjate que hubo muchos detalles donde la pelota picaba mal, donde había pérdidas, entonces no es más allá, es algo que es algo que para los dos equipos, es un condimento que tiene el terreno de juego, y a nosotros por ahí, al no estar acostumbrados a esto y a intentar otra cosa, tuvimos dos errores muy grandes en el primer tiempo, donde fueron las dos situaciones de gol de ellos, y a partir de ahí empezamos a jugar el partido de otra manera por el mismo terreno del campo. Y en el segundo tiempo tuvimos más posicionamiento alto, donde también tuvimos esa finalización por el terreno de juego, donde no podíamos estar finos para encontrar, definir las situaciones que tuvimos.
1: Dura derrota para la U, que va a tener que batallar por tratar de quedarse con el Chile 2 ahora. Puede ser superado durante esta jornada. Ayer Colo Colo se dio un festín, goleó 5-1 a Audax Italiano y está cada vez más cerca de sumar un nuevo título Colo Colo. Buena victoria de los albos, que sacan 16 puntos de ventaja a la Universidad de Chile y ahora ya están muy cerca del título. Escuchemos lo que dijo el técnico Fernando Ortiz tras la victoria ante el Audax ayer en el Monumental.
4: Si bien el resultado fue meritorio al trabajo, a mí me gustó minuto 87-88, donde todos corrían como si fuera la necesidad de buscar un resultado. Eso como entrenador a mí me satisface un montón. En ese sentido, estoy feliz. Con respecto a nuestra afición, yo estoy sumamente agradecido. Entiendo momentos particulares donde quizás el hincha no está contento y yo con trabajo queriendo demostrar y dándose resultados, confiábamos

0: en que se iba a dar junto al apoyo de nuestro presidente. Seguíamos insistiendo y trabajando y estoy agradecido en ese sentido. No hemos logrado nada todavía. La diferencia de puntos sí es notoria, pero esto es fútbol. Y de una fecha tras otra puede cambiar. Ellos saben que el día de mañana tienen libre y el martes, miércoles tenemos que volver a trabajar.
1: Ahí lo señalado entonces por el técnico Fernando Ortiz. Revisamos el resto de los resultados. Ahí se va a jugar más partidos hoy día, pero antes te contamos que Cobresal derrotó 2-0 a Palestino. Deportes Concepción derrotó como visitante 1-0 a Ñublense. Y Everton derrotó 3-0 a Limache en el Lucio Fariña. Buenos resultados para Concepción y Everton, que avanzan en la tabla. Hoy día se jugarán dos partidos. Unión La Calera, que es el colista, recibe a las 18:15 a La Serena y a las 20:45 Católica, que podría alcanzar a Universidad de Chile en la tabla, reciben en Claro Arena O'Higgins, que también necesita sumar puntos para meterse en zona de torneos internacionales. En la primera B hay acción, se cierra hoy la fecha a las 20:00. Cobreloa enfrenta a San Marcos de Arica. Cobreloa que necesita ganar ahora para alcanzar a Wanderers, que se mantiene como líder, que derrotó 2-1 a Magallanes. Estaremos también atentos al tenis, al US Open. Hoy día Alejandro Tavilo y Tomás Barrios tienen programación para su debut en el US Open en el cuadro principal. Tavilo enfrentará al alemán Yannick Hafman, número 54 del ranking, mientras que Tomás Barrios enfrentará a Alexander Bloks, número 32 del ranking. Así que vamos a estar siguiendo lo que ocurre con los chilenos en el tenis y cerrar con Martín Vidaurre en el ciclismo, que quedó cuarto en el Mundial de Mountain Bike. Buena noticia para el chileno. Vamos a ver qué se viene también para él y con la información del deporte. Y comenzamos a despedirnos. Muchas gracias por acompañarnos. La invitación es a que sigan junto a Digital FM y a la 1:00 p.m. nos volvemos a encontrar con nuestra segunda edición de noticias. Que tengan buenos días.
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0: 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Ya son las 13 horas. 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
1: Muy buenas tardes, ¿cómo están? Bienvenidos a una nueva edición de En Agenda de Radio Digital FM. En este día de hoy, día lunes, estamos comenzando la semana y prácticamente ya despidiendo el mes de agosto. A 31 de agosto de este 2026 y ya prontos a darle la bienvenida al mes de septiembre. Se siente por ahí el olorcito a empanada, a anticucho, al asado, al terremoto dirán algunos. En fin, como quieran ustedes, ya queda poco, tranquilidad. Nosotros te vamos a acompañar durante una hora en la revisión de las noticias junto a nuestro equipo, junto a Odette Rubilar en los controles. Les damos la bienvenida a esta revisión de noticias a través de Radio Digital FM en nuestra señal en las distintas regiones del país, desde Arica hasta Punta Arenas, y por supuesto en nuestra señal online en el www.digitalfm.cl. te vamos a acompañar a esta hora para que puedas mantenerte informado durante esta jornada y por supuesto compartir con nosotros. Vamos a comenzar contándoles cómo sigue el clima. Ha estado bien variante el clima, días de lluvia, sol, sobre todo en la zona centro. Veamos lo que se espera para esta jornada a partir de la información que nos comparte la Dirección Meteorológica de Chile.
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1: Y comenzamos a esta hora revisando algunas alertas que se dan en la Dirección Meteorológica. Una alerta por viento moderado a fuerte en zonas desde la región de Tarapacá a la región de Coquimbo. Ojo ahí en la zona norte. Vamos a revisar precisamente desde la zona norte. En Arica se espera hoy una máxima de 21 grados con cielos despejados durante la tarde. En Iquique, 21 la máxima también con cielos despejados, pero ojo, dice tormenta de polvo con viento entre 25 y 60 kilómetros por hora. Precaución ahí en Iquique ante esta situación. Antofagasta, 19 la máxima, cielos despejados, con viento entre 25 y hasta 50 kilómetros por hora. En Copiapó, en la región de Atacama, 26 grados la máxima y cielos despejados. La Serena y Coquimbo, 19 grados la máxima, también con cielos despejados. Valparaíso, en la quinta región, 19 la máxima y cielos despejados para esta jornada. En Santiago, en la capital del país, se espera una máxima de 22 grados con cielos totalmente despejados. Seguimos en Rancagua, en la región de O'Higgins, 20 grados la máxima, cielos despejados para el día de hoy. En Talca, en la región del Maule, 18 la máxima, cielos con nubosidad parcial. Seguimos en Chillán, ahí en la región de Ñuble, 17 la máxima, cielos nublados durante la jornada. Y para Concepción, en la región del Biobío, 15 la máxima, cielos cubiertos y chubascos aislados durante la jornada. En Temuco, en la región de la Araucanía, cielos nublados con algunos chubascos débiles durante esta tarde y 13 grados de máxima. Nos vamos a Valdivia, en la región de Los Ríos, se espera una temperatura máxima de 13 grados con cielos nublados. En Puerto Montt, en la región de Los Lagos, 10 grados la máxima, cielos nublados y chubascos aislados. En Coyhaique, en la región de Aysén, 4 la máxima, nublado y chubascos débiles. Punta Arenas, en la región de Magallanes, 6 grados la máxima, nublado ocasionalmente, nubosidad parcial y chubascos débiles. Seguimos en Isla de Pascua, en Rapa Nui, 20 grados la máxima, cielos con nubosidad parcial. En el archipiélago Juan Fernández, 15 grados la máxima y cielos nublados. Y finalmente en la península Antártica, 1 grado bajo cero solamente la máxima, con cielos cubiertos y chubascos de nieve. Es lo que nos señala la Dirección Meteorológica de Chile.
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1: Y en los temas de esta jornada te vamos a contar de la polémica que sigue generándose luego que esta semana se confirmara la realización del Foro Madrid en nuestro país y también la polémica por el caso Cerimedo a las cuales apuntaron durante esta jornada desde la oposición. Y también te vamos a contar de lo que está ocurriendo en todo nuestro país, la información de nuestras regiones y también información de lo que ocurre en cada zona. La vamos a estar compartiendo en esta edición de En Agenda.

Y sumaremos, como siempre, información internacional. Repasaremos con ustedes también información del deporte. Todo eso y mucho más aquí en Agenda de Radio Digital FM. Y vamos a comenzar con música a esta hora y lo hacemos junto a Queen.

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2: Una de la tarde con 13 minutos, estamos acompañándote a esta hora, es en Radio Digital FM y nuestra segunda edición de noticias en directo desde los estudios centrales para acompañarlos con la información. Bueno, vamos a entrar en materia política porque el caso Cerimedo ha generado bastante revuelo. Bueno, ¿cuál es el caso Cerimedo? Es la investigación que se realiza por la posible intervención en campañas políticas de las granjas de Bot, una situación que ha generado bastante polémica, la posible presencia de este especialista en campañas electorales, Fernando Cerimedo, quien habría implementado una granja de bots en distintas campañas políticas. Bueno, esto ha generado dudas de lo ocurrido en nuestro país. Este llamado caso Cerimedo ha reabierto el debate que el gobierno del presidente José Antonio Kast había intentado dejar atrás en la campaña presidencial. Esto porque en ese contexto se habló de presuntas campañas coordinadas con ejércitos de bots para presuntamente favorecer al entonces candidato. De hecho, la ex carta presidencial de Chile Vamos, Evelyn Matthei, acusó una campaña asquerosa en su contra, con videos editados que la hacían ver como que padecía Alzheimer. Fernando Cerimedo fue recientemente detenido en Bolivia por una presunta tentativa de femicidio contra su expareja. Cerimedo ha trabajado como asesor presidencial de los presidentes Javier Milei y Rodrigo Paz, y en la reactivación del debate se han generado diversas polémicas. Bueno, desde el gobierno han descartado que haya intervenido en alguna campaña. De hecho, durante el día de hoy, el presidente José Antonio Kast, en entrevista con Radio Cooperativa, fue consultado por el caso y aseguró que lo conocía. Ha acompañado a distintos líderes políticos en distintas instancias donde nos hemos cruzado y nos hemos encontrado. Además, señaló que no había tenido injerencia en las campañas presidenciales. Bueno, una situación que sigue generando polémica en una semana donde además está marcado el debate en torno al Foro Madrid, que se va a realizar en Santiago el próximo 3 y 4 de septiembre. Encuentro organizado por la Fundación Disenso, asociado al partido derechista español Vox. La asistencia del presidente José Antonio Kast ha abierto polémicas, incluso desde su sector, quienes le han recomendado no ir al encuentro en su calidad de presidente para evitar conflictos internos. Bueno, desde la oposición durante esta jornada hablaron sobre este tema y también aludieron a la posible presencia del presidente en su calidad de mandatario en este Foro Madrid. Escuchemos lo que han señalado desde la oposición tras el encuentro de esta jornada el diputado y presidente del PPD, Raúl Soto.
3: Hemos llegado a ciertos acuerdos del conjunto de la oposición. Primero, convocar, como bien se ha señalado, este día jueves a partir de las 15 horas a un encuentro ciudadano y del conjunto de la oposición en unidad para rechazar categóricamente el Foro de Madrid, que va a tener sede en nuestro país y que va a congregar a líderes del mundo de extrema derecha, ultraconservadores y que han ido instalando agendas iliberales y con gérmenes autoritarios en el mundo. Por eso es que este encuentro lo hemos denominado democracia siempre. Acá tenemos un solo objetivo, que es defender la democracia que hemos construido juntos en las últimas décadas en Chile. La democracia nunca está 100% garantizada. Hay que cuidarla día a día.

0: y no hay que permitir retrocesos respecto de nuestras instituciones. Por eso vamos a convocar a toda la oposición, a la ciudadanía en general, a rechazar el Foro de Madrid, a defender la democracia y a construir juntos una hoja de ruta que nos lleve a un fortalecimiento de esta democracia de cara al futuro. Para eso estamos trabajando y creemos que este encuentro va a ser un contrapunto en nuestro país a este Foro de Madrid, donde creemos además que es un error que el presidente Kast y el ministro Arrau concurran. Ellos deben entender que más allá de que no compartamos posiciones políticas comunes, es el presidente supuestamente de todos los chilenos.
1: Ahí entonces lo señalado por el diputado Raúl Soto, quien también aprovechó la instancia para referirse precisamente a la situación del caso que mencionábamos, ¿no? El caso Cerimedo y los emplazamientos de la oposición no se hicieron esperar. Escuchemos lo que dijo también sobre este tema el diputado Raúl Soto.
0: Quisiera señalar que vemos con mucha preocupación los vínculos que al parecer tiene el señor Cerimedo con nuestro país. El presidente Kast ya reconoció el día de hoy que lo conoce, que ha estado cerca de él en diferentes contextos. Ya hay videos y fotos que así lo demuestran, pero ha señalado que no tiene vínculos en su campaña electoral. Déjeme decirle que tenemos una legítima duda respecto de aquello. La víctima de femicidio frustrado, por el cual hoy día está siendo investigado Cerimedo, ha señalado que sí existían vínculos con Chile, desde los tiempos del primer proceso constitucional hasta la fecha. Y yo creo que en esto no nos podemos confiar de unas simples declaraciones y hay que investigar a fondo y transparentar lo que hay detrás de esta manipulación digital de la cual ha sido objeto nuestro país. Porque no podemos permitir, en el contexto de democracia siempre, del cuidado y la defensa de la democracia, que la opinión pública, que el sentido común de los chilenos se manipule con estrategias digitales que buscan objetivos políticos y electorales.
1: Ahí lo señalado entonces por el diputado Raúl Soto, palabras a las que se sumó también la presidenta del Frente Amplio, que recién asumió el cargo tras la elección en el Frente Amplio, la diputada Gael Yeomans. Escuchemos también sus declaraciones.
2: Las granjas de voz atentan contra la democracia y es por eso que también tenemos que defender la verdad, decir la verdad. Hoy por hoy está en juego. Y eso también tiene implicancia en las definiciones electorales y por lo mismo es la democracia lo que estamos poniendo por delante. Lo que ha sucedido en los últimos días respecto a las acusaciones de Cerimedo y su participación en algunas elecciones, lógicamente que nos preocupan. Y en ese sentido, nosotros vamos a poner primero por delante la defensa de la verdad porque creemos que es un principio básico para poder ejercer política, para poder hablarle con transparencia hacia la ciudadanía. Decir lo que pensamos, decir lo que proponemos hacia el país. Hoy por hoy está en juego, efectivamente, porque hemos visto cómo estas granjas de bots y también la utilización de fake news la ponen en tela de juicio. Y en ese sentido, se hace sumamente relevante nuevamente poner los principios de la democracia por delante. Y eso es lo que vamos a hacer el día jueves. Es la invitación que queremos hacer abierta, no solamente desde los partidos de progresismo, sino a todos aquellos que se sientan hoy día comprometidos con la defensa de la democracia frente a la defensa de la verdad, que es lo que tenemos que poner por delante frente a lo que está sucediendo en esta coyuntura, no solo en Chile, sino que también en Latinoamérica y en el mundo.
1: Ahí lo mencionado entonces por la diputada Gael Yeomans y finalmente estuvo presente también el presidente del Partido Liberal, Juan Carlos Ursúa, que de esta manera se refería también a la polémica que se ha generado por este caso.
3: Es curioso que este tiempo nos ha puesto a todos los partidos que estamos aquí en la disyuntiva de tener que defender cosas que son tan básicas. Tal cual lo dijeron mis predecesores, la verdad, o sea, a todos en sus casas les enseñan desde el día uno que no hay que mentir. Y si es que una candidatura, por arranque de tarros de alguien, porque alguno se puso un creativo, empieza a inventar que una candidata contraria está con demencia senil, Yo esperaría que un candidato

0: no solo reconozca que eso no es así, sino que además eche a todos los que trataron de algo así.
1: Bueno, ahí lo ha mencionado entonces por el presidente del Partido Liberal. Mencionar también que a propósito de este caso, desde la oposición decidieron concurrir a la Contraloría el diputado Juan Santana del Partido Socialista y el diputado Luis Cuello del Partido Comunista recurrieron a la Contraloría General de la República para solicitar que el organismo investigue eventuales vínculos entre funcionarios públicos, cuentas de redes sociales y el entorno de Fernando Cerimedo. Los legisladores presentaron antecedentes ante el órgano contralor con el objetivo de esclarecer si funcionarios públicos pudieron estar relacionados con la operación de determinadas cuentas en redes sociales y establecer si en ese contexto pudo existir o no uso de recursos públicos o eventuales faltas administrativas.

Y escuchamos a esta hora Michael Jackson, porque fíjense que un día como hoy, un 31 de agosto de 1987, Michael Jackson estrenó el videoclip de Bad, una producción que se transformaría en uno de los trabajos audiovisuales más recordados de la música pop. El video fue dirigido por el reconocido cineasta Martin Scorsese y tiene una duración de casi 18 minutos, presentando una historia inspirada en el cortometraje de The Warriors. Jackson interpreta a Daryl, un joven que regresa a su barrio después de estudiar en una escuela privada y se reencuentra con antiguos amigos, una producción que combina una historia dramática con una espectacular secuencia de baile en el metro de Nueva York. El video fue estrenado por CBS y rápidamente se convirtió en un acontecimiento televisivo, reforzando la imagen de Jackson como una de las mayores estrellas de la música de los 80. Bad no solo fue un videoclip, sino que terminó transformándose en un verdadero cortometraje musical que marcó una época. Es Michael Jackson que escuchamos a esta hora en Agenda.

0: La 1:26 Seguimos acompañándote a esta hora en Agenda de Radio Digital FM con esta segunda edición del día. Y bueno, para contarles también de lo ocurrido con el llamado caso Fonasa, el mega fraude de licencias médicas, porque en un juicio calificado como histórico, hoy día el séptimo tribunal de juicio oral en lo penal de Santiago condenó a 17 personas, entre ellos 9 médicos extranjeros, por el mega fraude a Fonasa mediante la emisión de licencias médicas falsas. La Fiscalía Metropolitana Oriente, a cargo de la investigación, cifró en 31 billones de pesos los perjuicios contra el sistema público de salud. Entre los médicos condenados, las penas más altas superan los 21 años de presidio efectivo. Otros médicos fueron condenados a 16, 15 y 13 años de presidio, según indicó el fiscal Álvaro Pérez. Pero no solamente profesionales de la salud fueron condenados en este proceso, sino también captadores y algunos compradores de licencias médicas que no quisieron una salida alternativa y fueron a juicio. Según destacó el fiscal, el tribunal hizo una declaración previa en orden a la relevancia, la importancia, la trascendencia de este juicio y lo que estaba comprometido en definitiva, que era, según dijo, la confianza pública. Así, el fiscal menciona que se hizo referencia también al patrimonio fiscal y cómo, en definitiva, el patrimonio fiscal en el caso del Fondo Nacional de Salud se trata de patrimonio de todos los chilenos y fundamentalmente que hicieron uso de este sistema de salud. Durante el desarrollo del juicio, la Fiscalía presentó pruebas para establecer que los imputados crearon centros médicos de fachada con el objetivo de emitir licencias fraudulentas. Si bien el monto estimado por el Ministerio Público supera los 31 mil millones de pesos, el monto real defraudado podría ser mayor, considerando que otros centros médicos que no fueron objeto de juicio también son investigados. Se estaría hablando de más de 50 mil millones de pesos. Los imputados fueron condenados por los delitos de emisión de licencias falsas, asociación delictiva, fraude de subvenciones y lavado de activos. Los médicos recibieron penas efectivas de cárcel. Para el resto, se les concedió libertad vigilada intensiva al obtener penas que no superan los 5 años de presidio, siendo estos compradores de licencia y también captadores.
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0: Claro que sí, vamos a actualizar información económica a esta hora y vamos a contarles de algunas situaciones que se están generando. Primero partimos con el dólar, que sigue avanzando, acercándose a los 930 pesos. Inició sus operaciones hoy en los 929 pesos y está ahí con 18 centavos, muy cerca de los 930 pesos. Vamos a ver cómo cierra la jornada el dólar en nuestro país. Por otro lado, una señal no muy positiva de cara a conocer el próximo dato del IMASEC se conoció el día de hoy, porque la producción industrial retoma las caídas en el mes de julio, hundiéndose en un 5,1%, mientras que la actividad de comercio anotó su primera contracción desde marzo del 2024. Una señal poco alentadora para la actividad económica registrada hoy y que da a conocer el Instituto Nacional de Estadísticas, mencionando entonces que la producción industrial vuelve a

2024, un dato que se da a conocer un día antes de que el Banco Central publique mañana el índice mensual de actividad económica IMASEC del mes de julio, que antes de las cifras conocidas hoy, el mercado esperaba subiera en torno al 1%, sin embargo ahora con los datos sectoriales probablemente esta proyección se ajuste, así que vamos a ver qué ocurre de aquí a mañana con el precio del IMASEC. No son buenas noticias tampoco para el petróleo, que volvió a dispararse a nivel internacional en los mercados en un medio de lo que ha sido una nueva escalada del conflicto entre Estados Unidos e Irán y la incertidumbre sobre el tránsito del petróleo por el estrecho de Hormuz, uno de los principales puntos estratégicos para el suministro energético mundial. Así que no son muy alentadoras las informaciones económicas por ahora, esperemos que pueda cambiar el escenario prontamente. Información económica que repasamos y compartimos con ustedes también en Agenda.

Y escuchamos también a esta hora David Gibson, que hoy cumple años, ¿ah? David Gibson nació un 31 de agosto de 1970 en Brooklyn, en Nueva York, y se convirtió en una de las grandes figuras juveniles del pop a finales de los 80. Cumple 56 años ya David Gibson, que comenzó su carrera con apenas 16 años, lanzando su álbum debut Out of the Blue en 1987, convirtiéndose rápidamente en un fenómeno internacional. Destacó también por escribir y producir gran parte de su propia música desde muy joven, con una carrera que posteriormente se extendió al teatro musical, al cine, la televisión. Se mantiene como uno de los nombres más recordados de la época dorada del pop adolescente en los 80. Cumple, como les decía, David Gibson hoy día 56 años, un 31 de agosto de 1970, nacida en Brooklyn, en Nueva York, y la escuchamos a esta hora en Agenda.

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2: Seguimos acompañándote a esta hora en Agenda de Radio Digital FM. Seguimos revisando más noticias junto a ustedes y también con más información de lo que está ocurriendo en todo nuestro país. Vamos a comenzar en la región metropolitana para contarles del hallazgo del cuerpo de un hombre que estaba en el lecho del río Mapocho en la comuna de Renca. Según la información que se conoce hasta el momento y que ha dado a conocer personal del GOPE de Carabineros, la víctima estaría desnuda y por ahora no se ha informado si presentaba o no lesiones atribuibles a terceras personas. De acuerdo con el primer reporte, esta víctima sería de origen masculino, de cabello corto, no siendo posible establecer en primera instancia su rango etario, identidad ni nacionalidad. Según detalló el subcomisario de la séptima comisaría de Renca, capitán Héctor Fuentes, lo que se ha podido observar a través de las primeras diligencias realizadas por Carabineros es que por ahora no se ha podido establecer su identidad y no se descarta tampoco la participación de terceras personas. Y también les contamos, a propósito de lo ocurrido en la región metropolitana, que personal de Carabineros encontró un automóvil con casi 10 impactos de bala en la comuna de Cerro Navia. El hecho habría ocurrido durante la madrugada de hoy y fue reportado por vecinos. Al llegar personal policial al lugar, no se halló al conductor, pero estaría identificado. Se trata de un hombre domiciliado en Renca, el que aún no ha sido ubicado y no se tendría registro de que haya llegado a algún centro de salud. El automóvil presentaba la mayoría de los disparos en el capó, con los vidrios rotos, y en el lugar habría varios casquillos en el suelo. El capitán de la comisaría de Cerro Navia, Cristian Constanzo, sostuvo que se están realizando diligencias con el parque metropolitano, que tendría una cámara que apunta justamente hasta el pasaje donde estaba el vehículo y que podría dar alguna información de si este vehículo se encontraba estacionado, fue dejado en el lugar y bajo qué circunstancias ocurrieron estos hechos. Y también te contamos que en la región de Valparaíso, la justicia decretó la medida cautelar de prisión preventiva para un hombre por el delito frustrado de parricidio en contra de su hijo de apenas 5 años, decisión tomada por el juzgado de garantía de Viña del Mar, dictando prisión preventiva para este padre del menor de 5 años que, como les contábamos más temprano, habría resultado intoxicado con cocaína. El menor, en específico, permanece internado en el hospital Gustavo Frique de Viña del Mar tras sufrir un cuadro convulsivo al consumir cocaína. Según ha trascendido, el menor de edad ingresó al establecimiento de salud el pasado 28 de agosto y tras una serie de exámenes se confirmó la presencia de esta droga en su organismo. A raíz de la situación, la Fiscalía de Flagrancia solicitó la investigación del caso por parte de la Brigada de Investigación Criminal de la Policía de Investigaciones. Fue así que personal policial se trasladó hasta el domicilio del menor para realizar las primeras pericias, constatando la presencia de envoltorios de la droga, por lo que se detuvo a su padre, que se encontraba al cuidado del menor. El pequeño se mantiene hospitalizado, fuera de riesgo vital y en monitoreo. El subprefecto Pablo Hernández, jefe de la Brigada de Investigación Criminal de Viña del Mar, dijo que el día 27 de agosto, en horas de la noche, detectives concurrieron al hospital Gustavo Frique, tomando conocimiento del ingreso de este menor al servicio de urgencia por un cuadro convulsivo y de intoxicación. En la audiencia de formalización realizada sin los medios de prensa, la magistrada Eliana Uribe consideró, en base a los antecedentes que se expusieron en la sala, que la libertad del imputado era un peligro.

pero para la seguridad de la sociedad y de la víctima. El imputado deberá cumplir la medida cautelar más gravosa en el complejo penitenciario de Valparaíso, fijándose un plazo de investigación de 60 días, y se ordenó oficiar al juzgado de familia de Viña del Mar para evaluar la eventual vulneración de derechos de este menor de edad.

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1: La 1:47, seguimos a esta hora revisando más noticias también en agenda de Radio Digital FM. Y bueno, lo comentábamos también al inicio, lo hemos estado siguiendo, porque tiene efectos en materia económica el conflicto entre Estados Unidos e Irán. Fíjense que el presidente iraní Masoud Pezeshkian aseguró hoy que continuar con la guerra contra Estados Unidos no beneficiará a su país tras el primer cruce de ataques entre ambas partes en un mes. Irán atacó objetivos militares estadounidenses en Medio Oriente en represalia por los bombardeos de Estados Unidos sobre una isla en el estrecho de Hormuz en el primer intercambio de fuego entre ambos países en un mes. 6 meses después de iniciarse el conflicto, Irán ha mantenido el bloqueo sobre el estratégico paso marítimo y Washington persiste en un cerco contra puertos iraníes. Estados Unidos había sugerido un giro hacia la presión económica en lugar de la acción militar, pero el domingo atacó con lanzacohetes la pequeña isla de Larak para impedir que Irán colocara más minas marinas en el estrecho de Hormuz. Irán respondió hoy con ataques contra Jordania y Emiratos Árabes Unidos, que apuntaron, según Teherán, contra fuerzas estadounidenses. Sin embargo, más tarde el presidente Pezeshkian abogó por el diálogo. Seguimos esforzándonos por encontrar un camino de acuerdo y comprensión y consideramos que continuar la guerra no está en nuestro interés ni en el de la región, declaró el presidente iraní antes de la cumbre de la Organización de Cooperación de Shanghái. Junto a esto, dijo que la solución a los problemas existentes reside en el diálogo y la comprensión. Por su parte, el presidente estadounidense Donald Trump advirtió que los bombardeos de Teherán no quedarán sin respuesta. Vamos a golpearlos con fuerza, dijo el mandatario norteamericano, según la prensa de Fox News, que afirmó haber hablado brevemente con él. Y nos vamos a Brasil porque fíjense que las autoridades de ese país desplegaron hoy una operación contra futbolistas y agentes por su supuesta implicancia en una trama de tráfico de drogas y armas en varios estados del país, según la información de fuentes oficiales. David Correa Fonseca, delantero del Vasco da Gama, uno de los clubes más tradicionales del campeonato brasileño, fue uno de los objetivos del operativo policial, según relata el diario O Globo de Brasil. Los agentes allanaron en Río de Janeiro la residencia del jugador más conocido como DVD en incautación de celulares, documentos. Posteriormente se dirigieron al centro de entrenamiento del Vasco da Gama, donde cumplieron una orden de registro. El lateral, Ainer, cedido por el Santos al Vilanova de Goiás, también fue objeto de búsqueda por parte de las autoridades que registraron su casa y su casillero en las instalaciones del club. De acuerdo con la entidad, el jugador negó estar relacionado con el caso y cree que las sospechas en su contra se deben a una amistad de infancia con uno de los investigados por tráfico de drogas, originario de la misma comunidad donde creció el jugador. Ese barrio también tiene relación con otros futbolistas que fueron objeto de la operación, según señala en la prensa brasileña, en lo que se ha transformado en todo un escándalo en las últimas horas en ese país.
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1: Revisamos información del deporte a esta hora. Lo comentábamos al inicio de esta edición en el fútbol. Una nueva mancha para el fútbol nacional porque los hechos de violencia llevaron ayer a la suspensión del partido entre Coquimbo Unido y Huachipato. Lo ganaba Huachipato 1-0 jugando como

0: visitante en el Sánchez rumoroso y comenzaron incidentes desde la barra de Coquimbo que lanzaron ruido, artefactos explosivos de estruendo que terminaron impactando al arquero de Huachipato, y es así que se decidió suspender la fecha, el partido. Está suspendido el partido por ahora con la victoria entre Huachipato y Coquimbo. Veremos si el partido la NFP decide finalizarlo o si se juegan los 20 minutos aproximadamente que le quedaban. El reglamento permite que la NFP dé por finalizado el encuentro. Esa sería la primera pena que arriesga Coquimbo Unido, algo que ya se ha aplicado en casos anteriores. No sería lo único, porque podrían verse afectados jugando al menos 5 partidos a puertas cerradas, o también pueden recibir un castigo económico. Lamentable lo ocurrido en este partido. Vamos a la cancha, porque el fin de semana Colo Colo extendió la distancia sobre sus más cercanos perseguidores. Perdió la U, que era el que estaba más cerca, 2-1 en su visita a la Universidad de Concepción, en un complicado este Roa Rebolledo. La cancha muy mal traer. Fue derrota de la U. Escuchamos lo que dijo el técnico Fernando Gago tras la derrota.
1: No considero el más allá de la cancha, porque es un factor influyente muy grande en el partido, porque el campo de juego no estaba en condiciones para poder jugar. Fíjate que hubo muchos detalles donde la pelota picaba mal, donde había pérdidas. Entonces no es más allá, es algo que es algo que para los dos equipos es un condimento que tiene el terreno de juego, y a nosotros por ahí, al no estar acostumbrados a esto y a intentar otra cosa, tuvimos dos errores muy grandes en el primer tiempo donde fueron las dos situaciones de gol de ellos, y a partir de ahí empezamos a jugar el partido de otra manera por el mismo terreno del campo. Y en el segundo tiempo tuvimos más posicionamiento alto, donde también tuvimos esa finalización por el terreno de juego, donde no podíamos estar finos para encontrar, definir las situaciones que tuvimos.
0: Derrota de la Universidad de Chile, que le compromete también el Chile 2, porque se le podría acercar Universidad Católica, que hoy día enfrenta a O'Higgins a las 20 horas con 45 minutos. Y ayer Colo-Colo goleó 5-1 a Audax Italiano y quedó muy cerca del título. Escuchemos lo que dijo el técnico Fernando Ortiz tras la victoria ante el conjunto itálico.
2: Si bien el resultado fue meritorio al trabajo, a mí me gustó minuto 87-88, donde todos corrían como si fuera la necesidad de buscar un resultado. Eso como entrenador a mí me satisface un montón. En ese sentido, estoy feliz. Con respecto a nuestra afición, yo estoy sumamente agradecido. Entiendo momentos particulares donde quizás el hincha no está contento, y yo con trabajo, queriendo demostrar y dándose resultados, confiábamos en que se iba a dar junto al apoyo de nuestro presidente. Seguíamos insistiendo y trabajando, y estoy agradecido en ese sentido. No hemos logrado nada todavía. La diferencia de puntos sí es notoria, pero esto es fútbol, y de una fecha tras otra puede cambiar. Ellos saben que el día de mañana tienen libre y el martes, miércoles tenemos que volver a trabajar.
0: Ahí lo señalado entonces por Fernando Ortiz. En otros resultados, Cobresal derrotó 2-0 a Palestino. Toma un respiro en la parte baja de la tabla Cobresal. Deportes Concepción también respira y avanza a la parte alta de la tabla. Venció a Ñublense, que está peleando ahí en los primeros lugares, 1-0. Everton derrotó 3-0 a Limache, y hoy día se jugarán dos partidos, 18 horas con 15 minutos. Unión La Calera ante La Serena y Universidad Católica ante O'Higgins, 20 con 45, como les decía, lo que se viene en el fútbol de honor. En la primera B queda solo un partido. Cobreloa a las 20 horas enfrenta a San Marcos de Arica. Cobreloa que fue superado por Wanderers, que ganó el fin de semana y es el líder. De ganar Cobreloa podría alcanzarlo, así que no quiere perderle pisada a Cobreloa a Wanderers. Está entretenido también lo de la primera B, y vamos a estar atentos hoy día en el tenis a lo que ocurra con Cristian Garín y con Alejandro Tavilo y Tomás Barrios en el US Open. Cristian Garín lamentablemente quedó fuera en la quali. Debutan en el Abierto de Estados Unidos los dos chilenos, así que vamos a estar siguiendo también la acción del tenis en esta jornada y les vamos a ir contando de sus resultados. Nos vamos. Muchas gracias por acompañarnos. Nos despedimos en esta nueva

0: edición del día de En Agenda. Los esperamos para una próxima edición junto a Odette Rubilar. En los controles nos despedimos. Que tengan buenas tardes.
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Hola, Chile lindo, ¿cómo no te querré? Estamos a pasos, a horas de que comience septiembre. Muchos esperando este último día de agosto para ver si lo pasaban. Claro que lo van a pasar si están en sintonía del programa más top de la frecuencia modulada. Este que los llena de energía, les tira buena onda para que simplemente lo pasemos espectacular en cada una de nuestras actividades y nos vaya requete contra bien esta semana. Si no te va tan bien hoy día, mañana va a ser mejor. Y eso es un poco la mentalidad que tienes que seguir para que siempre estés optimista. De Arica a Punta Arenas, de Punta Arenas a Arica. Un abrazo gigante también para cada uno de nuestros compatriotas que se conectan por la señal digital, ¿cierto? Para sentirse más cerquita del país. Y también en este programa que básicamente nos juntamos a escuchar canciones, también a enterarnos del cine, de series, del deporte, de tendencias, mascotas, tecnología, un tutti frutti, todo en buena onda, como siempre, para alivianar tal vez la carga de la mañana y ser como un tanque de oxígeno que dé el último envión, ¿cierto? Para terminar estupendo el día. Comenzamos con unos australianos que siempre van a entregar nuevas sensaciones. Se trata de In Excess, que nos dice New Sensation en Aquí Pasa Algo. Tus tardes junto a grandes canciones.

Un 31 de agosto de 1987, tras el arrollador éxito de Thriller, aparece en todo el mundo el álbum Bad, del rey del pop, por supuesto, el único, el resto son inventos, Michael Jackson. Este álbum consolida al rey del pop en la cima de la música mundial, tras desafiar el éxito arrollador de su primer álbum, a través de una estética, diría, de un poquito como urbana y audaza. Ingresa con este LP con distintos éxitos como Smooth Criminal, Bad, por supuesto, y este que estamos escuchando de fondo, The Way You Make Me Feel, también Man in the Mirror, qué lindo tema ese también, y el que le da el nombre a la placa ya mencionado. Su propuesta entrelaza la forma del funk, el rock y el rhythm and blues mediante una producción verdaderamente revolucionaria. De ese disco vamos a recordar uno de sus grandes éxitos. Borrable en la mente es aquella presentación donde canta con la princesa del pop, Britney Spears. Yo creo que varios tenemos grabada esa performance. Acá, por lo menos, vamos a escuchar la del disco que lleva su nombre, Bad. Se trata de The Way You Make Me Feel, Michael Jackson, el rey del pop, en Aquí Pasa Algo, el soundtrack de nuestras vidas.

Antes de las Britney Spears, de las Christina Aguilera y de las que llegaron después, habían también una competencia en los 80, Debbie Gibson y Tiffany. A mi modo de ver, mucho más completa Debbie Gibson en todo término, en escritura de canciones, música y también en repertorio. Como siempre, consejos para aquellos que están produciendo el Festival de Viña del Mar. Aquí hay un jurado. La dejo ahí. Yo que estuve dándome algunas vueltas, tienen un show impecable de una gran artista. El día de hoy está de cumpleaños y por supuesto la recordamos porque escuchamos más de alguna canción de ella en algún momento de nuestras vidas. 56 juveniles y que no se le notan años a esta ex princesa del pop de los años 80. Para algunos será princesa eternamente, para otros, otras cantantes, por cierto. Cantante, compositora y actriz norteamericana Deborah Ann Gibson, bautizada por supuesto como Debbie Gibson, nace un 31 de agosto de 1970. Alcanza la fama a fines de los 80 con su debut de Out of the Blue y también con su hit Foolish Beat, que la convirtió en la artista más joven en escribir y producir, además de interpretar un número uno del Billboard Hot 100. Con su segundo trabajo, Electric Blue, incluyó baladas como Lost in Your Eyes, preciosa canción. Tiene un dueto también con McEntire, que es uno de los integrantes de los New Kids on the Block. Búsquenlo en YouTube, es preciosa esa versión también para que la disfruten. También desarrolló una carrera en el teatro, en la música, siguió aportando, por cierto, ha venido a Chile también a hacer algunos conciertos en estos casinos que hacen estos eventos, y en televisión también sigue muy, muy, pero muy vigente. Desde la comunidad de Aquí Pasa Algo, le decimos muy feliz cumpleaños Debbie Gibson y escuchamos Only in My Dream, solo en mis sueños. Eso es lo que le pasa a partir de las 15 horas en Aquí Pasa Algo de Digital FM. Solo lo mejor.

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1: Antes de ser el dios del escenario, Freddie Mercury ya era papá de michis o de gatitos. Todo empieza con Tom y Jerry, no los de las caricaturas. Serían sus primeros dos gatos. Regaló estos su gran amor de la vida, Mary Austin. Se los dio y entendió que muchos humanos no logran entender que la casa, su mansión, pertenecería a sus bigotes. Sí, escucharon muy bien. Después de Tom y Jerry, empiezan a llegar Tiffany, Dorothy, Delilah, Goliath, Lily, Miko, Oscar, Romeo, hasta 10 en su mansión de Garden Lodge en Londres. Cada uno con su propia habitación, con su calcetín de Navidad lleno de premios, con su nombre en su testamento. Sí, porque cuando Freddie estaba de gira llenando estadios, haciendo que 100.000 personas gritaran, lo que hacía era llegar al hotel, marcaba el número de su casa y le pedía a su asistente que por favor lo conectara directamente con ellos para hablarles desde el lado del mundo que estuviera. A Delilah, su favorita, la calificó como una chiquitita traviesa y mandona. A varios nos pasa eso, ¿ah? Que le robaba todo. No le escribió Bohemian Rhapsody, le escribió Delilah en el disco Innuendo del año 1991, meses antes de partir. Y la letra no es de un rockstar, es de un papá gatuno. Se ríen de que un hombre que podía tener todo, lo que más cuidó fueron sus gatos, y siguiera viviendo con ellos, literalmente como unos reyes, aún cuando él ya no estuviera, mantenían esa condición. Dejó dinero y casa para Mary Austin, pero con una condición, que todos entendieron que cuidara a sus gatitos como él los cuidó. Porque Freddie lo dijo claro una vez, y es una frase que siempre uno escucha cuando habla de este artista: Mary y mis gatos son los más importantes.

Y de Freddie Mercury saltamos a Axl Rose en este último día del mes de agosto, el mes de los gatitos. Estos vínculos con los grandes artistas traspasan totalmente las emociones. Grandes compañeros que se acurrucan en tus penas y juegan contigo en las alegrías. Axl Rose se despidió de Whiskey, su gato de 16 años. El cantante de Guns N' Roses, Axl Rose, está triste porque ha partido Whiskey Maranello Rose. Así le puso. Su gatito que partió ya el 25 de agosto de este año, con 16 añitos. Rose compartió una fotografía de Whiskey junto a sus otros gatos y le dedicó unas hermosas palabras como: hasta pronto, hijo, hermano y amigo. Whiskey nació un 10 de febrero del 2010 y lo acompañó durante gran parte de su vida. Un amor que Axl nunca ha ocultado. El vínculo de Axl con los animales viene desde hace años. En una entrevista, el cantante llegó a decir que tenía prácticamente un zoológico en casa y describió a sus animales como sus compañeros, asegurando que necesita mucho amor y atención. Entre sus mascotas estuvieron gatos como Dijon, Dexter y Whiskey.

0: Además, esta no es la primera vez que Rose enfrenta la pérdida de uno de sus gatitos, Dexter. Dexy Maranello Rose parte el 2021 con 14 añitos y Axel agradeció públicamente a los amantes de los animales que compartieron con él sus propias historias de despedidas. Actualmente Dillon, otro de sus gatitos, sigue acompañándolo y recientemente ya cumplió 21 años. Para Axel Rose, sus gatitos nunca fueron simplemente mascotas, fueron parte de su familia y la despedida de Whiskey vuelve a mostrar ese lado sensible que pocas veces vemos en legendarios cantantes. Guns N' Roses, Patience, en Aquí pasa algo, el soundtrack de nuestras vidas.
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1: Ahí escuchamos Grito y Plata, el número, ¿cierto? Donde nos mantenemos en contacto en la comunidad de Aquí Pasa Algo, por supuesto. Como siempre, lo vamos a repetir tres veces porque seguramente no muchos alcanzaron, sobre todo los que escuchan el programa, quieren incorporarse, quieren sumarse, quieren mandarle el saludo a lo mejor a algún colega, algún familiar, alguna canción que especialmente entre el lunes, martes y el miércoles también tratamos de ir viendo algún espacio para poder colocarlo, especialmente entre esta hora, diría yo, 15:30 y 18 horas, que es más o menos el espacio donde siempre trato de ubicar las canciones que ustedes piden, por cierto. Vamos con el número para que lo puedan anotar. Más 569-923-78-644. Más 569-923-78-644. La última vez, más 569-923-78-644. Ahí nos pueden contar qué les parece el programa, de dónde nos escriben también a ambos. Tienen que decir, si no quieren dejar el apellido, no importa. Pero que me digan, por ejemplo, mira, yo soy Pamela, te escribo de Castro y me encanta el programa, porque no sé, lo que ustedes quieran. Pero de esa forma después yo los incorporo claramente al listado ahí con nombre y apellido, si es que ustedes quieren, sino con el puro nombre, la ciudad de donde escriben también, a fin de que vayamos ampliando, por supuesto, esta comunidad tan entretenida donde lo pasamos requete contra bien. Y entre los amigos que nos escribieron y que también nos vienen escuchando también del año pasado, cuando hacía La Mañana Digital, donde me escriben, tengo harto, me echan de menos en las mañanas. Bueno, pero estamos en las tardes ahora, así que esas tardes tenemos que aprovecharlas sin duda alguna. Nos escribió un amigo ya del año pasado, Gabriel Monsalves de Viña del Mar, y él nos pidió la canción Desert Moon de Dennis DeYoung. Así que esta solicitud de Gabriel la disfrutamos, por supuesto, como comunidad en Aquí Pasa Algo de Digital FM. Solo lo mejor.

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1: 16:00. Comenzamos a saludar a todos nuestros auditores que están en distintos lugares del país. Nos escuchan por Diales y también en nuestra señal online, que es digitalfm.cl/play en señal nacional. Comenzamos con estos últimos, los conectados por esta señal cibernética, interteniana, o como ustedes le quieran llamar. Un abrazo gigante a quienes están conectados en Antofagasta, Calama, Copiapó, Vallenar, Los Vilos, San Antonio, Los Ángeles, Temuco, Villarrica, Valdivia, Ancud, Quellón, Coyhaique, Rancagua, Chillán, Talcahuano, Valle, Cochamó, Dalcahue, la isla de Chiloé, Chiguayante, la ciudad favorita de todos, Freire, Santiago y todas sus comunas, Frutillar, Guanaquero, Chaitén, Llanquihue, Zapallar, Limache, Penco, Lirquén, Tomé, Cabrero, Melipilla, Hualpén, Purén y Constitución. Ahora saludamos a quienes nos escuchan por Diales. Por ejemplo, en Arica en el 104.1, Iquique 99.1, Vicuña 90.9,

La Serena y Coquimbo 97.7, Pichidanqui 92.1, Los Andes, San Felipe y Osorno en el 105.1, Valparaíso y Viña del Mar 94.9, Curicó 106.1, Talca, San Javier y Concepción en el 105.5, Puerto Varas y Puerto Montt 98.3, Castro 96.9 y Punta Arenas en el 99.1. Y como siempre, cuando saludamos a todas nuestras ciudades, cierto que nos van escuchando, también a los que están en el extranjero, como la Andreita que está en España, o la Carola que está en New Jersey, que también nos están escuchando, comenzamos esta media hora escuchando un setlist de artistas nacionales. Dejo con ustedes a Javiera Mena, Nicole y Saiko para cerrar este setlist nacional de Aquí Pasa Algo. El soundtrack de nuestras vidas.

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1: Avanzamos el programa y esta noticia está en la página número 5 del diario Hoy por Hoy en el segmento de tendencias. Despega Roman, el telescopio espacial que será 100 veces más poderoso que en el Hubble. Su nombre es un homenaje a Nancy Grace Roman, la legendaria primera astrónoma, jefa de la NASA, y en un mes sería capaz de rastrear la Vía Láctea y detectar hasta la mitad de las estrellas que conforman nuestra galaxia. Otra de las cosas que se comenta con respecto a Roman es que va a hacer algún tipo de navegación para hallar una Tierra hermana. Es un reto de estos primeros 20 años de investigación respecto a esto, donde Roman va a ser parte de esta historia, donde los científicos están tratando, y liderados de hecho por el suizo Didier Queloz, pretenden encontrar ese planeta. Yo creo que hay algo, ¿eh? No sé si justo en la órbita nuestra, cuando hablamos de Marte, Mercurio, Júpiter, no sé si está ahí. Yo creo que está desplazado esto, como una especie de Vía Láctea paralela. Eso es lo que yo creo, así tirándome el carril, como quien dice en Chile. Pero es lo que yo pienso, porque si no han encontrado nada en los planetas alineados con el sistema solar, bueno, será algo paralelo, es lo que yo tiendo a pensar. Bueno, el telescopio Roman despegó a bordo de un cohete, el Falcon Heavy, de la firma SpaceX. Nancy Grace Roman, como les contaba, era conocida como la madre del Hubble. 100 años necesitaría una comparación entre el telescopio Hubble para mapear la galaxia. Imagínense. O sea, pasarían millones de generaciones, o varias por lo menos. Nosotros no vamos a estar, eso es un hecho. 2.000 millones de galaxias podrían observar Roman podría hallar más de 2.000 galaxias y hallar exoplanetas, un poco lo que les decía yo, que están más allá del sistema solar. Este es un tema súper interesante, a mí me gusta bastante. Yo creo que también hay varios que por lo menos tienen un pensamiento de que no estamos solos. Es un hecho, yo creo, ¿no? Bueno, sigamos avanzando con buena música y ahora los dejo con Gustavo Cerati y Lago en el Cielo. 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
1: Ahí está nuevamente Grito y Plata, nuestro WhatsApp, donde la comunidad se va conectando y la vamos a ampliando. Como siempre, tres veces repito el número para que lo puedan anotar y se puedan sumar. Recordar que cuando saluden, contarme con nombre y apellido, si es que quieren el apellido, si no, el nombre y de dónde nos escriben, para ir sumándolo a la comunidad, por supuesto. Más 569-923-78644. Más 569-923-78644. Una vez más, más 569-923-78644. 4-4, tal y como lo hizo nuestra querida auditora Jessica Navarro de Valparaíso, que nos pidió a The Page Mode con Enjoy the Silence. 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
2: Grito de Plata sigue conectado con todo Chile y un mundo, como diría Anthony, ¿no? Bueno, una vez más, porque siempre me dicen, oye, repite más despacito el número que no alcancé ya. Dos veces allá, para que no se me queden abajo los que quieran sumarse. Recordar, nombre y apellido, el apellido solo si lo quieren enunciar, la ciudad de donde escriben, vital. Y se suman, por supuesto, a la comunidad y la semana, y especialmente el viernes paso lista. Cuidado con el que no conteste presente. Eso nomás les digo. ¿Ah? Mire que las tarjetas rojas, yo no tengo amarilla ni naranja, tengo la roja nomás. Ya, vamos con el más 569-923-78644. Más 569-923-78644. Nos escribió nuestra querida amiga Neva Muñoz de Rengo. Quiere mandarle un tremendo saludo a sus compañeras de Molino Caupolicán, Estrella Vilo y Luzmila Colmenares. Ellas escuchan siempre el programa, yo lo sé, no pueden escribir siempre porque están en varias actividades, pero siempre están escuchando, así que agradecido de las tres, de la Estrella, Luzmila y por supuesto de Neva, que nos pidió una canción de Red Hot Chili Peppers, Give It Away, así nomás la canción, tranquilita para ir moviendo el molino caupolicán, ¿o no? 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
1: Cuando son las 16:59, están a punto que sean las 17 horas para entrar al tercer bloque. Ya se han incorporado dos amigos nuevos, por supuesto, a la comunidad. Alfonso de Valparaíso y también nuestro amigo Marco Conejeros de la comuna de Laja. Así que los dos un abrazo gigante. Gracias por formar parte de esta comunidad donde nos une la música, los temas entretenidos y también algunas historias como esta que les voy a contar ahora. Yo leo cuando puedo cosas que me interesan y también escucho harto algunos temas que también me interesan. Ahora, esta historia que les voy a contar a mí me hubiera encantado tener a Fox Mulder y Dana Scully al lado mío de X-Files. Oye, pero qué buena historia. Ya se la voy a contar de inmediato. A ver si tienen buena memoria. Hace un tiempo atrás salió un video viralizado en redes sociales donde salía una chica diciendo que al lado tenía un compañero o pasajero al lado de ella que no era humano. Y así lo decía tal cual, en inglés, por supuesto. Causó tal revuelo que se viralizó bastante. Al tiempo después, aparece esta misma chica rodeada de 6 policías con una fachada de fondo de aeropuerto. Y aquí pasan dos cosas. Los que viajan mucho no conocían esa fachada de tipo de aeropuerto o la parte interior o como ustedes quieran de ningún lugar de los estados de Norteamérica. Primero. Segundo, algunos decían ubicarla. Sabían más o menos dónde vivía, pero hace mucho tiempo que no la veían. ¿Ya? Lo dejo eso ahí como dato. Al hablar con los policías, ella le dice que fue un malentendido y que esto, la verdad, es que se fue de las manos y era algo de carácter de racismo. Buscaron al pasajero que tenía teóricamente el asiento al lado y aparece después declarando. Un tipo 1,85 m, blanco, calvo, crespo y blanco. No cuadraba el tema del racismo. Claramente. Pasan un par de días más y aparece un video de esta chica con lo que sería de fondo su living en su casa, pidiendo disculpas por todo el malentendido.

que no había visto, no había visto lo que había dicho, y que la verdad que generó un tumulto que no correspondía al caso. Expertos en rostros, ¿cierto? Con esta psicometría que hay, la tecnología, compararon ese rostro con el rostro que decía que el pasajero del lado no era humano. Y adivinen qué, no calzaba la figura del rostro con respecto a la psicometría medida. Pasan unos poquitos días más y estas personas que se meten en el ciberespacio, por decirlo de alguna forma, en las URL, los informáticos en general, entre informáticos, hacker, y buscaron de dónde nacía ese video de esta pseudo casa de esta niña que no se veía en la psicometría igual a la primera chica que hablaba del pasajero que no era humano. Y adivinen qué, no calzaba con la teórica casa donde ella vivía, que era en otro lugar, en algún lugar de los otro estado, digamos, alejado de donde pasa todo esto. Y esa imagen la captan a 3 cuadras de la dirección de la Casa Blanca. Buena historia. De la chica nunca más se supo. ¡Wow! Historias que en el fondo al menos te dan que pensar. Hay hartas personas en el mundo que uno de repente no sabe más de ellas. ¿Quién sabe? Algo está pasando. Continuamos con buena música y ahora los dejo con Survivor y Eye of the Tiger. 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
1: Seguimos en Aquí pasa algo. Entramos a la sección de deportes. Tres noticias del fútbol. El día de ayer Colo Colo goleó 5-1 a Audax y sigue el tranco firme como líder. Con doblete de Javier Correa y Leandro Hernández, el cacique vivió una fiesta en casa, sumando 52 puntos y sacando 16 unidades de ventaja con la U a falta de 9 jornadas. Bueno, a este paso, Colo Colo y con esa distancia, la verdad es que si mantiene justamente como dice aquí la nota, el tranco,

es muy difícil bajarlo, ¿eh? Pero bueno, son quedan todavía 27 puntos en disputa y pasan cosas en el fútbol también. Pero también los clubes, cuando tienen esta ventaja, también se aferran, quieren jugar bien, quieren siempre ganar, en fin. Así que este es el panorama de los albos, así que van punteros en el campeonato nacional. En la otra vereda, la U no pudo con el barro y cayó ante la Universidad de Concepción, o el Campanil, que le dicen también. 2-1 en el Ester Roa los aleja todavía más la pelea del título. Justamente estábamos hablando de estos 16 puntos de diferencia. Así que está difícil, por un lado, para la gente de la U, para el lado de los albos, seguir ganando, sumando, no perder, básicamente. Si ellos no pierden de aquí a los 9 partidos, aunque sean, no voy a decir 9 empates, pero ganan 5, empatan 4, podrían salir campeón de todas maneras. Las matemáticas están muy, pero muy a favor de el cacique. Y esta noticia la comenté el año pasado, la comenté este año y la voy a volver a comentar. Yo sé que hay cierto amor o romanticismo con este técnico, que a mi modo de ver hizo una gran performance en Chile. Pero de esta performance hablemos de 5 años, porque saca campeón a la U en la Sudamericana y nos hace ser campeón de América el 2015. De ahí la selección sigue con un vuelo, con otros técnicos, saca un bicampeonato de América. El resto es historia, con una intensidad siempre, al menos desde mi lado, muy criticada, porque este técnico no le importaba por ningún motivo los costos que pudiera acarrear alguna lesión que podría dejar fuera de su profesión a algún seleccionado en particular. Me refiero a Jorge Sampaoli, un técnico que ha deambulado después de ese periplo 11 años por diferentes equipos y hace unos contratos realmente maravillosos, que hoy lo sitúa con indemnizaciones por sobre los 20 millones de dólares. Y la verdad es que rendimiento, ninguno. Cuando sabes hacer negocios, piensa en Jorge Sampaoli, que sin rendimiento es multimillonario en una década sin ningún logro. Y no hablo yo nunca de fracasos ni aprendizajes, pero con la edad de Jorge Sampaoli y su equipo, claramente estamos viendo un gran negociador que fue despedido de Talleres de Córdoba por no tener ningún resultado favorable. Una vez más, más platita al bolsillo, como diría Dire Straits, all for nothing, literalmente. Seguimos escuchando buena música con Cock Robin, que nos dice The Promise You Made en Aquí Pasa Algo, el soundtrack de nuestras vidas.

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1: 17 con 31 minutos. Bueno, les dije notas del fútbol. Pero también hay... Dicen que la era Messi está finalizada. Porque anunció su retiro de la selección argentina, de esto lo digo a conocer en redes sociales. Recordar que Messi ya tiene 39 años. Algo del texto que escribió es el siguiente: después de este tiempo que pasó desde la final, pensándolo mucho, quiero comunicarles a todos que me retiro de la selección. Fue una decisión que dolió y duele en el alma, pero entiendo que es el momento. Me vacié. Ya no tengo nada más que dar y aparte vienen chicos muy grandes atrás que merecen estar. Gracias por todo el cariño de estos 20 años. Voy a extrañar mucho a escucharlos desde dentro de la cancha. Me llevo recuerdos inolvidables, vídeos. Me voy con la tranquilidad y el orgullo de haberles regalado juntos con mis compañeros momentos.

soñados. Fue una locura haber vivido todo esto. Gracias por todo. Vamos a Argentina. También dice, estas palabras las escribí el 21 de julio, dos días después de la final. Hoy, después de lo de mi papá, estoy más convencido que antes. Con la albiceleste, recordar que Lionel Messi jugó 207 partidos, anotó 125 goles. Es el goleador histórico y repartió

Copa del Mundo 14. 6 mundiales jugó entre el 2006 y el 2026. Bueno, vamos a la parte respetuosa de un jugador que la verdad se mantuvo en el primer nivel durante 20 años. A algunos les gusta más, a otros no tanto. En mi listado de los mejores jugadores de todas maneras está. Y lo he comentado otras ocasiones. Pero los mejores de la historia del fútbol, no. Está dentro de los 15 sin duda. Pero esto es un gusto ya personal, cada uno tiene el suyo. Vibraron los argentinos, tiene una calidad increíble, ese regate con la izquierda, desde la derecha hacia adentro y luego dar un paso, finiquitar, maravilloso. El pueblo argentino tiene un ídolo, claramente. Pero yo siempre tengo, más allá de este tema emocional de su papá, que yo creo que eso es el de lo más preponderante de dar un paso al costado, yo al menos mi visión es que mientras uno esté vigente, siempre tiene que estar disponible. No recuerdo cuál fue el primer jugador que dijo, doy un paso al costado a la selección y siguen jugando. Yo ahí como que tengo un centro de distorsión o algo no me cuadra. Sigo jugando en mi club, pero no juego más en la selección. Estoy vigente, pero no voy a mundiales. Él ya fue a 6, estamos de acuerdo. Yo creo que hay mucha gente que va a intervenir para que él siga aún cuando ya tiene 39 años y si uno saca el cálculo, tendría 43 el próximo mundial. Primero, yo creo que se respetan las decisiones. Segundo, que tiene todo para que se lo respeten. O sea, si hay alguien que ha entregado harto por su selección, es él. Para los que vivimos el mundo de Maradona, o siendo muy niños, no hay comparación. En mi gusto, siempre va a ser el Pelusa, el que estuvo en contra de todo el sistema de la FIFA, de los arreglines. Contra todo y contra todos, ¿eh? Podemos discutir el tema del Mundial del 86, pero creo que igual ganaba Argentina porque tenía un equipazo. El 94, creo que era un fuerte candidato, hasta que salió el tema de la efedrina, que era un componente de un nastisol para quitar la gripe, y lo dejan fuera del Mundial. Messi, carrera brillante en el Barcelona. Diría que muy buena también en su selección. Pero a diferencia del Pelusa, él se metió al sistema y sabe que tiene premios que no le correspondían. Tuvo balones de oro que no eran para él. Tuvo designación de mejor jugador de una final de la Copa Mundial cuando no la ganó. Tuvo un arreglo total con el equipo de Argentina con Qatar, con 5 penales en 7 partidos. Y un cuadro completamente afable, este Mundial que recién pasó. Y esas cosas hay que recordarlas. Porque si vamos a tomar todo, que sea todo. Y dejo aparte las dos renuncias con las Copas Américas de Chile. En todo caso, que siga de todas maneras en el Inter de Miami con Sol, con un fútbol muy amigable para su juego, y que si quiere disfrutar del fútbol todavía, que juegue hasta donde quiera. Porque claramente su trabajo se transforma en muchos ceros a la derecha que le da un bienestar a él y a varias generaciones de los Messi. Seguimos en compañía de Aquí Pasa Algo para este tremendo setlist que les tengo preparado. Alphaville, Angel y Ask What en Aquí Pasa Algo, el soundtrack de nuestras vidas.

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1: Entramos al último bloque de Aquí pasa algo. Todavía nos quedan algunas noticias del deporte. Este chico que les voy a nombrar, el año pasado dije, anoten este nombre, sigan anotándolo, porque va a dar que hablar. Ojalá Martín Vidaurre verte en Los Ángeles 2028. Ojalá poder verte, no solo verte yo, sino que el país entero, para que demuestres tu calidad de deportista, porque si alguien tiene un futuro ya demostrado con éxito, eres tú. Vamos con la nota. Martín Vidaurre rozó el podio. Desaproveché una oportunidad, su autocrítica. El ciclista nacional finalizó cuarto en el Mundial Mountain Bike disputado en Italia. Un amargo resultado, ya que en la parte final se ubicaba tercero, hasta que en la penúltima vuelta tuvo un pinchazo y finalizó con 1:26:25, a 28 segundos del norteamericano Cole Punchard, que fue el que lo pasó y le ganó el tercer lugar. Está dando harto que hablar Martín. A veces hay cosas técnicas que se escapan a lo que uno quisiera, pero la calidad deportista la tienes notablemente, así que yo sigo teniendo fe en ti. Creo que vas a tener el podio en algún minuto y eres un gran deportista. Te he seguido un poco la carrera y eres un ejemplo. Ojalá los medios de comunicación tengan más amplitud a la hora de transmitir estos deportes, que si bien no son masivos, es un chileno que está haciendo patria en distintas competencias de Europa y se afianza si tiene los números, los registros que piden para las Olimpiadas, para que participe y tenga una gran, créanme, una gran performance dentro de ella. Pasando a otro deporte, María José Maillar fue cuarta en los 5.000 metros mundial de canotaje. Habíamos hablado de las hermanas gemelas y finalmente ella también llega a número 4 en esta final de 5.000 metros del canotaje en Poznań, en Polonia, mientras que fue octava en la final B de los 200 metros. En tanto, Sebastián Alveal ganó la final C de los 500 metros y en el paracanotaje, Franco Gutiérrez fue quinto en los 200 metros. Siempre tenemos buenos deportistas del canotaje. Siempre. Esto es por años. A veces a uno le dan ganas que estén realmente en el podio, pero ya estas participaciones son realmente espectaculares. Y un deportista que asoma también en otra disciplina es Bruno Miranda, la promesa del karting chileno de solo 10 años, que sueña con llegar a la Fórmula 1. Es el bicampeón nacional. La temporada pasada ganó medalla de plata en el Mundial de Rotax en Bahrein y ya está lista para competir en septiembre en Argentina y en octubre en Italia. Esperamos conseguir muchos más logros, adelanta este piloto, que es un niño dentro de todo, pero tiene estos registros realmente espectaculares. Comenta también, todavía no puedo correr en otros autos, pero sí me interesaría ir en Europa a perfeccionarme y por qué no empezar a pensar en la Fórmula 1. Paso a paso, Brunito, paso a paso, no apures el tranco. Todo se va a ir dando con 10 años, el futuro que tienes, chiquitito, olvídate, ojalá que estés bien apoyado con tus papás y todo eso. Y aquí la nota va contando un poquito más de él, con estos éxitos, y la verdad es que

augura un futuro piloto Fórmula 1. Qué lindo sería. Qué lindo sería. Yo me quedé pegado. El último creo que fue Eliseo Salazar. Y de ahí no vimos a nadie más. Ahora, Eliseo, convengamos también que participó harto, pero es más famoso porque le pegaron puñetazos que, o porque se fue a NASCAR, que por las carreras de Fórmula 1, pero estuvo ahí, hay que decirlo. Y para estar ahí, es que algo bueno tienes que tener. Como la siguiente cantante que nos va a abrir este bloque, que realmente es espectacular. Se trata de Alana Miles, que nos dice Love Is, en Aquí Pasa Algo, de Digital FM. Solo lo mejor.

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2: Ahí recién escuchábamos a la doncella del pop, Dua Lipa. Momento para saludar a los que nos han escrito claramente durante el programa. La cita Janet de Concepción, ahí de la librería Morandé, que está en Concepción y en Los Ángeles. A todo el equipo, por supuesto, un abrazo, porque ellos siempre están escuchando. A Damián de Valparaíso, Gabriel Monsalves de Viña del Mar, Paola Otaiza de Valparaíso, Marcos Valdivia de Rancagua, Virna Aguilera de Santiago Centro, Jessica Navarro de Valparaíso, a la Andreita de España, olé, a Neva Muñoz de Rengo, Hugo Caballero de Valparaíso, Eduardo de Valparaíso también, Marcos Conejero, que se incorporó el día de hoy de la comuna de Laja, Juan Riquelme de Hualpén, Alfonso de Valparaíso también se incorporó hoy día, un saludo para ti, Valesca, nuestra Valé de Concepción, también por supuesto ahí al pie del cañón, ahí como una Navy Seals, antes que parte el programa ya está conectada, igual que la Pamelita Armijo de La Serena, nuestra corresponsal que nos va informando de Tuti, y Luis Jiménez por supuesto también de Valparaíso. Estamos todos los que han escrito, claramente hay mucha gente que nos escucha, que por tiempo también no nos alcanza a escribir, pero ustedes de alguna manera son esos representantes. Seguimos bailando, moviendo el cuerpo, porque todavía nos queda programa. Por supuesto, llegan los sonidos de Billy Idol, que nos dice Dancing with Myself. 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
1: Vamos a comentar las siguientes noticias, que son dos diferentes. La primera, que siempre les he dicho a ustedes que el tema del paso inexorable del tiempo es inevitable. Pero con actitud, con pararse de manera positiva, que todo tiene solución salvo un tema solamente, que es partir al otro plano. Siempre te vas a ver más joven de lo que dice el carnet de identidad. En los deportes generalmente sale lo que llama más la atención, lo que es quizás más atractivo, o como dicen por ahí, lo que vende más. Pero nos olvidamos que, por ejemplo, para los deportes no hay edades, solo disciplina y convencimiento que lo que tú haces a nivel de salud te va a servir. Y si a esto sumas competitividad, te acompaña toda la vida. Esta es la historia de una campeona. Una campeona que no sale tanto en los medios y que realmente es un ejemplo. Se trata de Sarita Montesinos, o Sara Montesinos, a secas, quien fue a competir a una olimpiada, escuche bien, de atletismo. Y en su categoría, de 70 a 74 años, ella tiene 72, corrió los 200 metros planos y por un amplio margen ganó esa competencia. Medalla de oro, primer lugar de una chilena de 72 años que se niega a que el paso del tiempo pase por su cuerpo, que se niega a que la sociedad la siga viendo como una persona de la tercera edad. Porque yo siempre me salto eso y hablo de los superadultos. Sarita Montesinos.

Es una súper adulta, ejemplar. Si buscan, por favor, búsquenlo en YouTube. Sara Montesinos, campeona 200 metros planos, me van a entender de lo que les estoy hablando. Este tipo de noticias deberían también salir. Porque si bien es cierto, el plano competitivo te deja en una frecuencia de una edad

prolongar ese dolor en el tiempo para que recién aparezca, sencillamente creyendo en que caminando, trotando, haciendo a lo mejor nado o algún deporte, eso va a salir, pero mucho, mucho más adelante. Si alguien conoce a Sarita Montesino, mándenle el cariño enorme, no solo del programa y de mi persona puntualmente, sino que de la emisora, porque lo que hizo es realmente, como decían antiguamente, para sacarse el sombrero. Avanzamos con los noruegos de Aja, que nos dice Touchy en Aquí Pasa Algo, tus tardes, junto a grandes canciones.

Ahí escuchábamos recién a Bizarre Inc. con I'm Gonna Get You. ¿Vamos al cine? Buen panorama. El tema es que es para el próximo año, pero muy buena película. Días de Trueno tendrá una secuela a casi 40 años de la película original. Será protagonizada, por supuesto, por Tom Cruise y en esta ocasión aparece Anne Hathaway, que, aclaro, no viene a reemplazar a Nicole Kidman, ¿eh? Ojo con eso, porque algunos dicen, no, es que por eso, porque es más joven. No la viene a reemplazar en términos del personaje, para que ustedes sepan. Tom Cruise volverá a encarnar a Cole Trickle, mientras que Anne Hathaway será la propietaria e ingeniera de un equipo de carreras. El estreno de esta película está programado para el 2 de junio del 2028. Recordar que la película original se estrena en 1990. Dentro de lo que se comenta es que se rodará para que se exhiba en las salas IMAX para darle más profundidad al tema del manejo de los vehículos y tenga más adrenalina, en el fondo, que es gran parte del cortejo del guión que nos van a presentar. El proyecto estará dirigido por Jonathan Levine, mientras que el guión correrá a cargo de Will Staples. Cruise también ejercerá como productor junto a Tommy Harper y Jerry Bruckheimer. Este último productor, fíjense ustedes cuando vean las series, por ejemplo, de los CSI, de lo que ustedes quieran, ¿ah? Miami, Nueva York, Las Vegas, siempre está el último, están los créditos. Están otras series, por ejemplo, como Millennium. Es un tipo que básicamente ha sabido estar donde tiene que estar, en el momento y lugar apropiado. Créanme que lo está cargando la tarjeta VIP, porque le ha ido espectacular y está ahora metido en este tema de esta segunda parte de Días de Trueno. Así que promete y va un poco en, yo diría en el trote de lo que vimos de Fórmula 1 con Brad Pitt, ¿eh? Se decía también que iba a haber un cuento ahí como un cameo o algo, bueno, no sé, sería atractivo igual de todas maneras. Recordar que ellos solamente han actuado en una película, ¿eh? Juntos, Entrevista a un Vampiro. Es la única película que tienen ambos proyectada al cine y a nivel público. ¿Seguimos bailando? Claro, si todavía nos queda un ratito para mover el cuerpo. Los dejo con Divo, que nos dice Peekaboo en Aquí Pasa Algo, el soundtrack de nuestras vidas.

y seguimos bailando, y así vamos a cerrar el programa. Gracias por la compañía, por disfrutar un programa entretenido este último día del mes de agosto. Mañana varios van a respirar más tranquilo porque han pasado este mes que era de los gatitos, y también recorrimos algunas historias de ellos con artistas como Freddie Mercury y Axl Rose. Mañana a partir de las 15 horas nos abrazamos de Arica a Punta Arenas, de Punta Arenas a Arica, y con cada chileno en este planeta llamado Tierra, para decir juntos estás en Aquí Pasa Algo, tus tardes junto a grandes canciones acá en Digital FM, solo lo mejor.

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1: Amigos de las dos ruedas, conoceremos en este programa a la moto Morini Altric 450 Adventure del año 2026. Su motor es de 450cc, desarrolla aproximadamente 44 caballos de fuerza. Pesa 170 kilogramos. El asiento está ubicado en 847 milímetros. El estanque tiene una capacidad de 18 litros y tiene una autonomía de 450 kilómetros. En resumen, es una moto ágil, entretenida y preparada para descubrir nuevos horizontes. 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Las mejores rutas son las que todavía no aparecen en el GPS. 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